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Hola, gracias por sintonizar el segundo episodio de esta temporada de Sonidos Etéreos. En el día de hoy me acompaña desde Barcelona Mircene, quien es DJ y cofundador de Textura, una plataforma y fiesta barcelonesa que celebra la vanguardia musical y el arte emergente local. Los sets de Mircene son súper versátiles y trazan puentes entre géneros como el techno, electro, EDM y breakbeat, entre otras cositas más como el ambient. Y pues el día de hoy nos trae una selección muy especial, así que aquí les dejo esta primera hora con Mircene.

Muchas gracias a Alina Labur por invitarme a esta edición de Sonidos Etéreos. Soy Mirsen y ha sido un gusto compartir estas canciones de Ambient, IDM y Downtempo, que hace tiempo que están en mi USB, pero no suelo tener la oportunidad de tocar.

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Gracias por sintonizar esta emisión de Sonidos Etéreos. Le agradezco un montón a Mircene por ser parte de este programa. Y el track que acaban de escuchar está titulado Cap Tingon de Zappa. Y les dejo para cerrar un tema de Patricia Wolf, Early Memories. Hasta la próxima emisión de Sonidos Etéreos.

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1: Hello. Hola. Buenas noches tengan todos ustedes. Esto es Refracción, primer episodio de la segunda temporada. Yo soy Alo. Estoy transmitiendo en vivo, no en vivo, desde la Ciudad de México, en donde son las 13 horas. Así que buenas tardes al auditorio a más proximidad y buenas noches a los amigos de Madrid. Muchas gracias por sintonizar.

Estamos escuchando una pieza de 1984 compuesta por André Toussaint de Ciudad Satélite. Mi municipio natal. Shout out a toda la gente de Ciudad Satélite que está escuchando ahora. Esta música, esta canción, se llama La Vida. Esta noche escucharemos un mix ecléctico. Quisiera que se volviera tradición en este programa hacer un primer episodio siempre más narrativo, y en este sentido les doy un mapa sonoro de mi colección. La portada de este show también es un mapa, un croquis del sur de la Ciudad de México, desde donde se transmite, graba, produce este programa. Muchas gracias DJ Fit, Pablo, a todo el staff de Relativa Radio por darnos la bienvenida una vez más. Y muchas gracias a Alan, a Lalo, por mantener viva la llama. Se quedan conmigo hasta las 2 de la tarde en la Ciudad de México. Hasta las 21 horas en Madrid. Estamos por escuchar cambio hacia una versión de Hipnopedie 3 por parte de Patricia Escudero para El Cometa de Madrid, en una edición mexicana, gracias a Jorge Reyes.

Y así me complace dar inicio a esta colaboración entre México y España nuevamente. Yo soy Alo. Pueden revisar el tracklist de este show a través de Instagram @alo.nso.se.

cassette Fro por parte del artista Nurture de Aarhus, Dinamarca. Saludos al buen Frederick, gracias por enviarme estas tapes. Espero que pronto nos conozcamos. Cassette fue lanzado en soporte a la causa palestina a mediados de 2024.

también tengo buenas noticias para los fans del formato físico. Pronto anunciaré la versión box set de la temporada 1 de Refracción. 5 CDs con mixes completos, canciones que no salieron durante la hora de transmisión, y también mucho, mucho más contenido. Digamos que algunos mixes que salieron en la temporada anterior duran más de 3 horas. Así que estén pendientes. Si es que les interesa una copia, pueden contactarme directamente a través de Instagram. O por correo electrónico a gracias por su comentario @gmail.com.

nos aproximamos a una sección distinta. Esto que sigue es La Nopalera, calle Cereza. Nuevamente, gracias por sintonizar. Yo soy Alo. Y esto es Radio Relativa. Refracción.

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Eso fue Mario Adnech con Reza Makunaima. Y este que sigue es réplica del grande Ryuichi Sakamoto.

mezcla perfecta entre Réplica y Radioactive Lamb. Este es The Committee, parte 2.

acabamos de escuchar Rest del grandioso Rei Harakami. Y estamos dando paso a Marco Bernardi. Muchas gracias por sintonizar Radio Relativa. Quédense conmigo. Yo soy Alo. Esto es Refracción, episodio 1.

tiempo de despedirnos. Ese fue Darren Nye con su disco en Revoked. Creo que es de 2017 o 18. Un clásico tearjerker. Yo fui, seguiré siendo, pero en otro momento, Alo. Nos vemos en un mes. Esto es Refracción. Nuevamente, muchas gracias a todos los que apoyaron por un año este programa y por 7 años al hermano mayor de este programa, Reflejo sobre Negro. Tanto en Ibero 90.9 como en todas sus presentaciones. Shoutout a DJ Feet, a Nico the Dog y a toda la banda transatlántica.

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1: Jauntología. Ecos del pasado. Un no tiempo y un no lugar. Construcciones de presentes espectrales a base de disecciones del pasado. La mirada hacia atrás como resistencia a creer en la incertidumbre del momento. Encontrar confort en un pasado a medio paso entre el letargo y el recuerdo. El espíritu de Silent Hill como reflejo de la mente del humano posmoderno. Permanentemente desorientado, culturalmente empachado, atiborrado de copias y simulaciones. Anestesiado. Con una densa niebla que le impide recomponer su presente, obligándole a sumergirse en el pasado para tratar de conseguirlo. Cualquiera podemos ser Harry Mason. Silent Hill representa bien todo esto. El lugar de los hechos es un escenario cualquiera con un nombre cualquiera que pretende emular un pueblo estadounidense de interior. Al ser un juego creado y desarrollado en Japón en el 99, la sensación de parecido es familiar, pero inquietante. Algo que encaja bien con lo que años después llamaremos Uncanny Valley o Valle Inquietante. La atmósfera y la trama también llama al pasado, a la persecución de fantasmas interiores. ¿Qué es realidad y qué es imaginación? Silent Hill encapsula y hace que converjan dentro de sí los temas que tratan la trazabilidad del día. Estéticamente, encontraremos puntos en común entre el jungle de mitad de los 90, la nostalgia del vaporwave y el tenebrismo de la escena trip-hop de Bristol. Vamos a ver cómo también la importancia de Eric Persing, el fundador de Spectrasonics, que hoy es más conocido por el famoso Omnisphere, a principios de los 90 creó unos paquetes de samples que de alguna manera ayudaron a muchos productores a construir sus propuestas y universos. A lo largo del programa iré poniendo algunas cadenas de samples que introduciré antes de lanzarlas para poder ver y entender cómo todo esto está conectado. Empieza trazabilidad.

Buena parte del cloud rap toma elementos de este puzzle temporal y reensambla su propia narrativa. Colectivos como SES, A$AP Mob o Raider Clan, con la figura de Space Ghost en medio de ambos. Influenciado por el auge de los Revival, la Tumblr era y los no sé cuántos Core, la primera mitad del 2010 vuelve para atrás incesablemente.

El sentimiento nostálgico de los nacidos muy a finales de los 80 es un denominador común. Una necesidad de buscar confort y seguridad en un tiempo que quizás sea el último salvavidas para esta generación. Los recursos estéticos usados por buena parte de estos artistas recurren a las atmósferas oscuras, envolventes, nubes púrpuras que sirven de fondo para esta corriente. 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

Hemos escuchado We Don't Believe You de el colectivo Chess, rapeando Bones, Chris Travis y Saber Wolf, que samplean Twoism, el EP del 95 de Boards of Canada. Precisamente este último, Saber Wolf, sirve perfectamente para introducir esta primera parte de trazabilidad. Con una hibridación entre el mundo de los videojuegos, el rollo Memphis y referencias a la cultura japonesa pasada por el filtro yankee, hace de introducción perfecta para este primer tramo. Vamos a escuchar The Dragon de Saber Wolf 2016, sampleando Null Moon de Akira Yamaoka, Silent Hill 2, 2001.

Antes hemos mencionado la figura de Space Ghost como denominador común entre el colectivo SES y ASAP MOV, y es precisamente de este en el que vamos a pasar a hablar. Fue uno de los primeros en hibridar el rollo cloud con el vaporwave, un poco en zona de nadie, a medio paso entre unas cosas y otras. Fue también como bastante precursor estéticamente hablando, aparte de musicalmente. Desarrolló. Fue un poco el creador de la sustitución de vocales por X, Y, Z, algo que caló bastante, y luego veríamos en colectivos como ASAP, o aquí en España tuvo su resonancia en Purgang o La Droga Lab, de los que más adelante hablaremos. Es justo de la conexión entre Space Ghost y ASAP Rocky de quien vamos a enlazar la siguiente cadena. Purple Kisses es un tema que sale de la primera mixtape de ASAP MOV, lanzada en agosto del 2012, un año antes de la primera mixtape de Rocky en solitario, con un sonido bastante reclamado y bastante rompedor, en el cual tuvo mucho que ver Clams Casino, figura esencial para entender este tipo de diseño de atmósferas. Va a sonar Purple Kisses de ASAP MOV 2012, sampleando White Noise, Silent Hill 2 por Akira Yamaoka.

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Ligeramente off topic, pero cabe reclamar y reivindicar la importancia de DJ Screw, DJ sureño que empezó, bueno, que empezó, desarrolló la técnica del chop and screw como a principios de los 90 y tuvo muchísima resonancia en este tipo de sonidos, así como en el vaporwave.

Está sonando White Noise, el segundo track de Silent Hill 2, compuesto en 2001 por Akira Yamaoka. Es fácil encontrar presets a lo largo de Silent Hill porque no fueron demasiado manipulados. Gran parte de estos fueron sacados de los Distorted Reality 1 y 2 y en menor medida del Bizarre Guitar. Concretamente, este es el preset del que sale este sonido.

Aparentemente no tiene una relación, pero este sonido me lleva instantáneamente a esto que voy a introducir, Agua con M. Lanzado 2 años después de Purple Kisses, es uno de los primeros ecos de este sonido en España, de la mano de Pedro y Skyhook.

Aunque en este disco no, aparentemente, o por lo menos que yo lo sepa, no hay Silent Hill ni nada que venga de aquí, sí que encontramos un montón de referencias a videojuegos de la Play 1 e incluso anteriores. Podemos encontrar samples de la voz de Navy y de Zelda. Hay sonidos muy atmosféricos que encajan totalmente con videojuegos como Crash Bandicoot, Spyro. Por otra parte, también podemos escuchar un montón de referencias a los 90 y principios de los 2000. Se escucha la entrada del Windows 95, Skype.

Así de abrupto entra este tema de White Ring, paradójicamente titulado Faded. El propio Pedro ha mencionado en entrevistas la influencia del Witch House que tuvo sobre él al principio de su carrera. Solo hay que pasarse por el Bandcamp de La Droga Love para ver esto y la cantidad de referencias al sello Triangle. Grupos como Salem fueron una inspiración directa sobre este colectivo.

y es precisamente, hablando de Salem, que para ir cerrando esta primera parte voy a poner una rareza con la que me encontré investigando para este mismo episodio. La primera referencia de Salem en 2008 cierra con un tema que se llama Dirt, que menos de un año después coge Tyler, the Creator, para rapear encima con otro nombre.

aunque parezca algo anecdótico y bastante casual, realmente si escuchamos Bastard del primer disco de Tyler, vemos claras conexiones con este sonido, que si bien no está directamente relacionado, sí que toma referencias.

0: con un aire y unos recursos muy a la americana, la cultura swag, Supreme, gorra Sobi, calcetines Huff. Todas las corrientes mencionadas hasta ahora refuerzan la idea de producto cultural yankee hipercapitalizado. El horror y la nostalgia del Midwest queda bien representado por grupos que salen de Triangle o Hippos in Tanks. But we can have sex again with your sister with no rubber. 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Vamos a pasar de la fetichización de la cultura japonesa, colocar botellas Fiji en fondos de pantalla y guiños en las portadas de Pen & Pixels, a un ambiente mucho más introspectivo. En Inglaterra se puede ver un paralelismo con todo esto, no tanto en una escena, sino en una figura, un Ghost Hardware. Si bien no en su sonido, sí en la manera de referenciar el pasado, hablamos de Burial, artista que nos va a servir para comenzar el siguiente tramo de trazabilidad.
1: Nos vemos al final del pasillo.

música de fondo nos ayuda a dormir. El crepitar de un disco que ha terminado y nadie voltea, porque ya no hay nadie aquí. Ya no llueve, así que esta es mi ASMR particular. Prefiero no estar en silencio, porque si no, se me viene todo encima. Doy vueltas por un centro comercial que no sé si está cerrado o abandonado. De alguna manera, me tranquiliza estar aquí. Hay incluso subgéneros que tratan de esto. Merodear y perderme en el pasado hace que olvide dónde estoy hoy y ahora, porque la verdad, prefiero no saberlo.

hemos desembocado en el sur de Londres después de este intercambio de línea entre principios de 2010 en Estados Unidos y finales de los 2000 en Inglaterra. Final de línea. En este tramo hemos empezado escuchando Chuck Person, más conocido como One Who Tricks Point Never, con su Nobody Here del 2010, haciendo un poco referencia a este pasillo backroom musical que he propuesto como conexión entre Estados Unidos e Inglaterra. He seguido con Hype Williams, con el sexto track, sin título, de su primer disco, también sin título. Este dúo inglés, formado por Inga Copland y Tim Blunt, representa una traducción inglesa, de alguna manera, del movimiento vapor americano. Un proyecto totalmente poliédrico y que aún a día de hoy sigue siendo relevante, con propuestas cada vez más evolucionadas y punteras. Planteado también de manera un poco satírica, encaja perfectamente con la dinámica de Internet. Probablemente los comienzos de Hype Williams son una versión más paródica y más lo-fi de lo que fue el vapor en Estados Unidos.

hemos seguido con Jay Jim, que en 2013 lanzó su Emptiness, una de sus primeras referencias, que es como una versión española de Burial, una respuesta aún más atmosférica y nostálgica que el propio Burial. Encadenándolo con un track de Silent Hill 2 titulado Betrayed, que la verdad es sorprendente como a nadie, por lo menos que yo sepa, se le ha ocurrido samplear esto y hacer una versión dubstep, porque encaja todo, el título, los pads, las percusiones metálicas, las síncopas, tiene todo que ver con el track que suena ahora, que es Wonder, del primer disco de Burial, sacado por Hyperdub, 2007. Burial representa la búsqueda de la textura en los soportes analógicos como lucha contra la perfección digital y la limpieza. La precisión del píxel encuentra un nicho de resistencia en aquellos que se refugian en el polvo de una cinta o los roces de un plástico. El crepitar de un disco y la niebla de Silent Hill juegan el mismo papel: llenar un vacío físico y existencial. El propio Burial se manifestó en contra del sonido sobreprocesado, muy tech, muy de laboratorio. Propuestas demasiado rebuscadas hacia donde se había ido dirigiendo el drum and bass, el two-step y el garage del momento. Él optó por crear unos escenarios mucho más orgánicos y naturales. Una especie de expresionismo musical, mucho más visceral que tecnológico. La imagen de la ciudad vaciada y completamente liminal es muy similar entre el Londres de Burial y el Silent Hill de Yamaoka. La espectralidad de los ecos sobre el hormigón, el ruido de los conductos de ventilación y las vibraciones del subsuelo son los protagonistas. Este latido de sus graves que lleva un rato sonando es la primera referencia del sello Hyperdub, lanzada en 2004 por Codename, dueño del sello, junto a su íntimo y difunto compañero, Space Ape. Los sugraves resultan intimidantes. Su omnipresencia y ausencia de forma nos hacen parecer un fantasma sónico que ejerce presión sobre nosotros. Se siente pero no se ve. De una manera parecida a Yamaoka, muchísimos productores de jungle y dubstep usaron este carácter amenazante del subgrave para hacer que el aire se hinchara y el oxígeno resultara casi opresivo.

es solo apagado este otro latido de un tema de Yamaoka, Block Mind, con el anterior pulso de Sign of the Dove, que a mi parecer tienen un poco la misma intención. Es un ejemplo de cómo Silent Hill recurre a los pulsos graves y envolventes para generar esa sensación de inquietud y presencia fantasmal que también buscaban esos DJs y productores del momento.

Aunque muy contundente, las estructuras mínimas y esqueléticas de todo lo que salió de Hyperdub y otros tantos sellos contrasta drásticamente con el rumbo que había tomado, por otra parte, el mundo de los breaks. La espiral de locura en la que se había sumergido el hardcore desde hace una década resultaba imparable.

El sonido hiperdigital y ultraprocesado de la primera mitad de los 2000 representa un poco el barroquismo sonoro al que se habían ido dirigiendo cada vez más las paletas y los bancos de sonido, así como los cada vez más intricados puzzles de breaks. Los plugins y paquetes de samples resultan cada vez más maximalistas y complejos. Esta sobrecarga de recursos que parecía no terminar se mezclaba con una oscuridad cada vez mayor. Los lugares hacia los que el darkcore había apuntado se habían ido radicalizando, dando lugar a extremos como el breakcore o el flashcore. Una buena representación de esta evolución se puede ver en los shows de Aphex de los últimos años, en los que parece que propone una genealogía del breakbeat, un timeline, un darwinismo del break que suele terminar en una avalancha de ruido.

Precisamente, haciendo un guiño a los cierres del directo de Aphex, está sonando Nebular Mission, de Current Value, el primer disco de 1999. Current Value es un artista que suele colar estos últimos años en los directos, y su música la verdad que representa bastante bien todo esto que estamos hablando de la microcirugía del hardcore mezclado con el horror sónico. Un mindfuck sonoro al que también nos tiene acostumbrados el amigo Ricardo.

suena Me and Mr. Jones, un tema de Plug, un proyecto para mí el más interesante de Luke Vibert. Lanzó este disco en 1996 y nos sirve como ejemplo de este trencadís de cortes de batería de los que hablaba. Si los loops antes duraban un compás, dos o tres, ahora las percusiones son prácticamente un solo irrepetible de 8 o 10 minutos. Como he dicho, salió en el 96, pero un año después fue relanzado a través de la discografía de Trent Reznor, frontman de Nine Inch Nails, que por aquel entonces era una especie de turista curioso del sonido electrónico inglés.

tal punto estaba interesado Reznor en estos ambientes, que ese mismo año compuso la banda sonora de Lost Highway de David Lynch, y uno de los temas principales contó con remixes del propio Viber, The Orb, Space Time Continuum y Midbeat Manifesto, todos ellos como figuras totémicas del sonido inglés de por aquel entonces. Pero ahí no queda la cosa. 2 años antes, Nine Inch Nails edita un disco de remixes del Downward Spiral, el segundo disco, y uno de los temas es transformado por Aphex Twin. Con gusto por los remixes, de este mismo disco sale un single de versiones del tema Closer, probablemente uno de los más icónicos de su carrera. Una de estas versiones es firmada por Coil, y aquí sí que podemos conectar.

Reznor también tuvo su incursión en el mundo de los videojuegos. En 1996 fue contratado para crear la banda sonora del clásico Quake, el primero, para la cual usó cantidad de librerías de samples que compartía con numerosos productores. Al final, todo el mundo bebía de las mismas fuentes.

paquetes de samples se popularizaron en formato CD a principios de los 90, aunque ya existía la idea de librerías y recopilatorios de breaks y cuerdas desde por lo menos los años 50. Eric Persing es uno de los responsables de crear y recopilar esas librerías de sonidos que fueron las fuentes de donde saldrían gran parte de las músicas que hoy día reconocemos como noventeras. A principios de década fundó Spectrasonics, una de las franquicias más populares dentro del diseño de sonido y creación de plugins. Si bien el abanico de sonidos que ofrecía era muy plural, todos ellos esconden una huella digital muy recargada, una prueba que delata la década de la que vienen. Una de esas trazas hiperdigitales que esconden estos sonidos es el uso de una herramienta que popularizaron productores de jungle, el Time Stretch. Para ejemplo de ello, voy a poner mi tema favorito en el que se emplea, que si bien no es el pionero, a mí me gusta más que el clásico Terminator de Rufus Crew. Va a sonar Journey from the Light de 4Hero, 1993.

Nos vamos acercando ya al final del viaje. Nuestro túnel se termina. Después de ver este sinfín de conexiones entre el cloud, el vapor, el dubstep, industrial, vamos a ver cómo

esta hiperactividad de los breaks fue la tormenta después de la calma. El sonido de Silent Hill, sobre todo en la tercera entrega, bebe muchísimo del trip hop. A medida que iba avanzando la saga, se alejaba de la profunda oscuridad del industrial y se refugiaba más en la melancolía. Ya hemos visto todas las influencias que tuvo el juego y nos falta esta última, el sonido de Bristol. También muy tenebrista, ahumado, un poco sensual pero a la vez inquietante. Mark Fisher conecta Max Sinquay, clásico disco de esta escena, con Burial. En él ve conexiones y se refiere varias veces al crepitar que mencionábamos antes. Una reivindicación del soporte físico, una defensa de lo irregular y lo asimétrico, de la textura.

Yamaoka y metió un montón de tracks, y si alguien se fijó, fue en Portishead. Voy a poner una última conexión para cerrar el programa de hoy, en el que voy a presentar un tema de Silent Hill 3, que se llama Letter from the Lost Days, que es prácticamente un ejercicio de imitación de lo que estamos escuchando, que es Pedestal de Portishead, el primer disco del 94.

fijaros en la voz de Beth Gibbons, su deje, su entonación y en cómo Yamaoka incluye todo esto en su propuesta. Las percusiones súper lentas, tempos muy bajos, como rondando los 70 BPMs, ambientes soníricos, todo esto está muy presente en Silent Hill 3.

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1: Hola, soy Ilia y esto es La Guarida. El programa de hoy es el último de la temporada para Radio Relativa, para un julio muy caluroso, el más caluroso registrado hasta la fecha, y es un programa para evaporarse en la observación de las nubes, en la disolución de las formas y de las identidades, un programa lleno de aire a medio camino entre una sesión y un directo. Espero que la disfrutéis.

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Hola, bienvenidos a este pequeño mix de grabaciones de campo, de field recordings, de diferentes aves y mamíferos en diferentes partes del mundo, con un poco de ambient, chugas, folk y pop rock, sobre todo canciones que abrazan el rojo metal. Así que os invito a escuchar atentamente y espero que os guste. Chao.

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Buenas. Buenas. Habla el capitán de Arsider. Esto es Pick Up the Cake presenta. Vamos a empezar suave, pero no despistados. Lo que viene es un material reciente, fresquito, lleno de grietas. Directo desde la última salida de Pick Up the Cake. Un EP cuádruple, expediente, firmado por Robert Bishop. Son 8 lados, 4 momentos. Ese rap lo-fi, la poesía sonora, sin pedir el permiso. Ponte cómodo, incómodo, pero no mires atrás. Esta es la primera pista.

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Bueno, aquí estamos de nuevo en el estudio. No llegamos muchos mensajes, muchas preguntas. 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

Muy bien, estamos calientes como el fuego. Les presento a DJ Papi Subhumano, conocido por sus grasosos DJ sets. ¡Vamos a bailar!

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Hola, hola, bienvenida, bienvenido. Esto es Allá Arriba Un Cielo Azul por Radio Relativa, tu radio amiga. Mi nombre es Rocío, muchas gracias por escuchar y por estar aquí una vez más. Ya estamos en la cuarta entrega de esta temporada. Nos queda un episodio más y luego pues a disfrutar del verano y descansar. Yo no sé ustedes, pero para mí este primer semestre del año ha sido exigente. Ha sido bastante exigente, pero al mismo tiempo muy productivo y también estoy muy agradecida de que han sucedido cositas a nivel musical, sobre todo el mes pasado. Aprovecho y mando saludos ahora. Un gran saludo a mi querido amigo Pierre Antoine, un DJ maravilloso y una persona increíble. Estuvimos charlando un poco y escuchando música en su programa por Radio Aljara hace un par de semanas. También mando otro saludo a mi querido amigo Abu, con quien también estuvimos hablando, escuchando música, echando cuentos en su programa The Journey por Doblab Cataluña. Y un saludo a mi querida amiga Luisa. Ella lleva un proyecto de exploración e investigación corporal y pélvica llamado Movimiento Dentro y ya hemos colaborado un par de veces musicalmente y es una experiencia que disfruto mucho, me parece muy expansiva, sobre todo porque me saca un poquito de mi zona de confort, pero en esa salida termino descubriendo un montón de música increíble. Un par de estos descubrimientos sonarán en el programa de hoy. Gracias a todos, gracias por ser mis amigas y por ser tan talentosas. Estoy muy contenta de contar con ustedes. Pero ahora sí voy aterrizando en mi safe space, que es Allá Arriba Un Cielo Azul, explorando un poco de música de Latinoamérica y más allá. Hoy vamos a escuchar música de Cataluña, de Mallorca y bueno, como siempre, de Argentina, Brasil, Venezuela, música de Uruguay, bastante música de Uruguay para el programa de hoy. Empezamos con un músico argentino muy adorado, Jorge Cumbo, con una canción llamada La Oscuridad, La Claridad. Está incluida en su disco Entre la Tierra y el Cielo. Ya han sonado varios temas de este álbum en el programa porque me encanta, es muy muy muy hermoso y todavía las canciones que faltan y que seguramente sonarán en Allá Arriba Un Cielo Azul. También me encanta que explora un poquito pues esta idea de la dualidad, de la oscuridad, la claridad, también ha sido como un tema recurrente para mí en el último periodo y es un poco la idea que nos va a guiar a través del programa de hoy. Por ahora vamos a seguir con el músico uruguayo Pipo Spera. Esta es una canción que se llama Déjalo Libre.

Suena un pequeño interludio. Esta es una canción llamada Con Dios Alrededor, de Lito Nevia. Está incluida en el reissue de su disco Toda Canción Será Plegaria, junto a Mirza de Filpo. Y lo que va a sonar a continuación es la cantante y compositora uruguaya Silvia Meyer, con un tema bellísimo llamado Sola y su diálogo, de su disco del 88, Fuera de Lugar.

Suena María del Mar Bonet con su cançó de la sirena. Es una cantante de Palma de Mallorca que conseguí recientemente y estoy obsesionada con ella. Me encanta su rollo folclore medieval pop. La estoy escuchando muchísimo, estoy fascinada. Y seguramente volverá a sonar en Allá Dalt, un salvao. Pero bueno, por ahora volvemos a Latinoamérica. Vamos a escuchar a un bajista cubano llamado Jorge Reyes. Esta es una interpretación muy particular e interesante del famoso bolero ¿Cómo fue? De Ernesto Duarte, junto con la fantástica Omara Portuondo.

escuchamos a la guitarrista, cantante y compositora boliviana Matilde Casasola con una canción bellísima que se llama Anochecer. Es parte de su disco de Folclore de Bolivia, Una Revelación, de 1975. Muchas canciones bellísimas en este disco. Para este programa escogí Anochecer. Vamos a seguir escuchando.

Acabamos de escuchar una canción llamada El Perro, interpretada por el grupo Mono Blanco, un grupo de música tradicional mexicana que surgió a finales de los 70 y que se dedicaron a la conservación y a la difusión particularmente del son jarocho, un género de Veracruz. Grabaron varios discos y luego a finales de los 90 se fueron hasta California para grabar un disco de versiones de estas canciones folclóricas con una banda de chicanos llamada Stone Lips, y salió un álbum increíble que se titula El Mundo Se Va a Acabar, y es como folclore con jazz fusión. Es maravilloso, realmente lo recomiendo este disco. Y mientras tanto suena de fondo una músico multiinstrumentalista llamada Toya, de Uruguay. Esta es una canción que se llama Es Domingo, de un disco que publicó en 2022, increíble también. Se llama Gag Scherzo, un poco de jazz psicodélico. Vamos a seguir escuchando a Toya.

0: Suena una interpretación en la marimba de Boca por miembros de la comunidad de Barlovento. Esto es Estado Miranda, Venezuela. Es una grabación que aparece en un disco de Smithsonian Folkways llamado Venezuela, Afro-Venezuelan Music, donde van explorando un poco esa tradición afro-venezolana a lo ancho del país. Lo que sonó antes fue la cantante de música tradicional boliviana, Luz Mila Carpio, con una canción llamada Amapola. Y a continuación vamos a escuchar a una artista argentina que a mí me encanta. Ella se llama Ailú y hace música electrónica muy interesante y además lleva un programa en NTS Radio que para mí es como súper aspiracional, es increíble. Se llama Austral. Vamos a escuchar un tema de su último disco de 2022, Profondo Rosa, llamado Argento.
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Suena la inconfundible voz de Eduardo Mateo interpretando una canción llamada Margaritas Rojas, que aparece en este mítico álbum colectivo del 71, Musicación 4 y medio, que además fue reeditado en 2021 por mi amadísima Juana Molina para celebrar los 50 años de este disco tan importante, ¿no? Donde participaron nombres grandísimos de la escena musical de Uruguay como Rubén Rada, Horacio Buscalia, Dayan de Noir, bueno, entre otros. Antes de esto, sonó el saxofón del brasilero Thiago França con una canción que da nombre a su disco de 2021, Bodeado. Y ya con eso nos ponemos al día, llegando casi al final de este cuarto episodio de la temporada de Allá Arriba Un Cielo Azul. Sigamos escuchando a Eduardo Mateo.

La fruta que más me agrada es la guitarra, con ese dejo entre amargo y dulzón. Me encanta comerlas después de la siesta, pelarlas lentamente para que no se trabe el cierre, casi como un rito. Poner la cáscara sobre el sillón y luego escupir las clavijas adentro de la estufa, tratando de embocarlas en el ladrillo que está agujereado. Al morderlas, sentir que me corren por el cuello hasta el pecho, acordes en si bemol, en fa sostenido con sexta disminuida, disonancias jugosas. Y luego así, sin siquiera bañarme, tirarme en el césped a eructar canciones.

Una vez más, llegamos al final de otro episodio de Allá Arriba, un cielo azul. Nos acompaña en el fondo un tema titulado El amor a las rocas, que está incluido en un disco de 1990 llamado Known, publicado por la sección musical de la compañía teatral catalana La Fura dels Baus. Un disco súper interesante, como electrónico industrial fusionado con flamenco. Increíble, hay que revisar ese disco, Known.

Ahora sí, para cerrar, te dejo con una versión bastante particular de una tonada de Simón Díaz, la tonada del Niño Campesino, con arreglos de orquesta del maestro Juan Carlos Núñez, un compositor, director de orquesta y arreglista venezolano que falleció el año pasado, pero tiene un legado grandísimo. Entre ese legado está un disco llamado Tonadas y Llanerías, donde Simón Díaz interpreta sus canciones, pero con arreglos de orquesta de Juan Carlos Núñez, que son súper particulares e interesantes. Vamos entonces a escuchar la tonada del Niño Campesino para cerrar este episodio de Allá Arriba un Cielo Azul por Radio Relativa. Mi nombre es Rocío, muchas gracias por escuchar y nos vemos a la próxima. Chaito.

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Cada vez que veo brillar tus piernas, al fin logro descifrar que puedes ser más que un simple espejo. Y a través de este espejo, nos sumergimos en un nuevo capítulo de Artistas sin Manager.

0: Hola, esto es Artistas sin Manager, el programa radial que llega a tus oídos a través de la antena parabólica de Radio Relativa.
1: Gracias, querido Sepi. Y es así como empezamos este tercer capítulo de tu programa favorito, Artistas sin Manager.
2: El grupo Ningún Paisaje acaba de sacar su disco titulado Playa Chépica. Tomamos contacto vía fax con Andy, vocalista y tecladista en Ningún Paisaje. Hola, querido Andy, cuéntanos qué vamos a escuchar esta vez.
3: Hola, tío Mar. Sí, sacamos hace un par de meses un EP de 6 canciones que se llama Playa Chépica, y lo que van a escuchar ahora es la canción que abre el disco, que se llama Leña al Fuego.
2: Vamos entonces con Leña al Fuego.

0: Hace un mes, mientras estaba sentado en el karaoke de Santa Isabel, vi a Martín Badía cantando Are You Lonesome Tonight de Elvis Presley. Le salía igualito al rey del rock.
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0: Sí.
1: En esta ocasión nos presenta su particular versión, La Cuncuna María, un clásico de mazapán. Hola Martín, ¿cómo estás?
0: Estoy más o menos, estoy mal. O sea, no estoy tan mal, estoy confundido, pero estoy paseándome, tratando de pasarme. Ahora, hay una equivocación en la pregunta. Como previo a la pregunta, la canción no era Are You Lonesome Tonight, era Can't Help Falling In Love. Pero aún así te cuento que recogí esta suerte de manierismo de Elvis copiándolo a mi hermano Pepe, hermano mayor, ya que cuando cambiaba la voz lo escuchaba catararear por la casa y cantar con todo en la ducha, Elvis y Jim Morrison. Era su necesidad que yo acuñé y de la cual me empoderé porque en ese entonces tocaba mucho en vivo y mi hermano no tocaba nada. Con mi banda de aquel tiempo que era Cigarros Sueltos. Ahora, siempre se me tildó y se me tilda como castrato. De voz aguda, agudísima, incluso desagradable, pero gritando podía sacarle el jugo punky para mi banda. Y aún así necesitaba saber que esos gallitos de cambio de voz podían quitarme ese falseto. Que no fuera yo el que cantaba como lo era cantando mis canciones. Castrato y olvidadizo, pasar de eso de cero de a grave, o sea, de eso a. Pasar de agudo a grave y cero olvidadizo. Fue con Bluebird. En un festival de música adolescente, Bluebird de los Beatles, que cantando en vivo pasé de lo agudo a lo grave. Nadie entendió, salió mal. Gané una negrita de consuelo, o una choquita, como se llama ahora, y aún así no me sentí tan satisfecho. Pero años después, ahora, hace poco, ya habiendo olvidado la dualidad grave y agudo de mi voz, me encuentro en este karaoke, en donde se me anotó sin mi consentimiento, o sea, con pero sin, medio maníaco todo. Prefiero cantar estando depresivo y prefiero hacer todo lo creativo solo y palo yo y sintiéndome mal, que nadie escuche ni vea ni lea. Todo a propósito, pero no tan a propósito, quizás por flojo, pero filo. Aún así, se me infló el ego al ver varios celulares grabando la performance, mi performance. Y en radio forma como esta se me pregunta al respecto. Como orilla de playa siempre se me huevea por tomar tanto por cuánto estoy tomando, pero no se me pregunta si puedo imitar a Elvis para un cumpleaños o una despedida soltero, que sería una ideal pega de estar buscando pegas de mierda siempre. Nunca se me enseñó que la música ajena es mejor, ni viceversa, pero por eso disfruto tocar covers, tanto como mi propia música. La perfección en la música para mí recae en la improvisación, que permite crear recuerdos de algún tipo, como mazapán. Mazapán es un recuerdo. Y tocar de memoria sus canciones es como una improvisación también. Tocar por capas, como hacer películas con imágenes y todo, libros de niños, me hace más sentido ahora que cuando era niño. Leo las cosas más terribles y siempre me parecen infantiles. Me confunde el rango etario. Sin embargo, mazapán son mis profes, son las tías psicodélicas. Esa ayuda de musicoterapeuta de la cual yo quiero formar parte en algún momento. Desde siempre he querido formar parte y he tratado de hacerlo. Y aún así sigo tratando de hacerlo, pero lo quiero hacer de la mejor forma posible. Aún me queda tiempo.
1: Gracias, Martín. Vamos entonces con La Cuncuna Amarilla.

Una banda que le gusta mucho al equipo de Artistas Sin Manager es La Bebé. En esta ocasión escucharemos Misterio y luego Dulce Invierno. Dale, Chico Dante, dale play al vinilo de La Bebé, una de tus bandas favoritas.

0: Hace unos días, nuestro amigo Gianpaolo sacó a la luz su interesante proyecto llamado Concordia, que llega a nuestros oídos a través de su LP titulado Lamentaciones. Se comunica con nosotros a través de la antena parabólica de Radio Relativa, Gianpaolo Gritti, la mente tras Concordia. Hola Gianpi, cuéntanos cómo surge este interesante álbum.
1: Hola, ¿qué tal? Oye, muchas gracias por la consideración y la invitación al programa. Nada, pues bueno, este disco salió hace un par de días atrás, de forma bien fortuita, fue como bien como accidental el hecho de que lo haya sacado. Yo llevo haciendo música ya harto tiempo, como 20 años por lo menos, y nunca había sacado nada por mi cuenta. Siempre he tocado con más gente, en proyectos de otras personas, en bandas, y tenía como un poco esa deuda conmigo mismo. Y hace un tiempo empecé como a experimentar con esta música más sostenida, más ambiental, como que insiste en una misma idea durante, no sé, 3-4 minutos, y por primera vez me hizo como sentido lo que estaba componiendo, por así decirlo. Si se puede decir componer, yo tampoco soy compositor ni nada. Entonces, una vez que tuve estos 6 temas, bueno, entre otras tantos experimentos que hice, pero estos 6 temas como que se me hicieron como una, como parte de una misma unidad, decidí sacarlos nomás. No busqué sello, ni distribución, ni prensa, ni nada. Como que dije, ya los voy a sacar el próximo martes, y me desperté en la mañana, los subí y los tiré. Y por suerte han tenido como buena recepción. Yo sé que una música media como críptica o difícil de escuchar, no muy oreja, pero les ha ido bien, como que a la gente le ha gustado, y eso ha sido bacán igual. Y así que pretendo seguir haciendo música, me hace sentido ese, como este formato más en solitario. Al final tener bandas siempre un poco una paja también. Tienes que estar moviendo instrumentos con gente y todo. Trabajar solo y trabajar al ritmo de uno igual es bueno. Así que eso, pues, muchas gracias de nuevo por la invitación, y ojalá que les gusten los temas. Se vendrán más en algún momento.
0: Gracias, Gianpi. Vamos a escuchar entonces Triángulo de Nueva Esperanza y luego Montes Urales.

0: Tomamos contacto telepáticamente con Laurela. ¿Aló? ¿Aló? Estamos esperando que se reactive la señal. ¿Ahí sí? Mientras superamos esta interferencia. ¿Aló, aló? ¿Ok? Sí. Adelante, Laurela.
1: 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Yo no sirvo como ensalada al fresco de verano. 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Te deseo lo mejor como si fuese un himno, como si nos despidieran. 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Yo quiero comerme esa lechuga cocida que parece repollo, un niño envuelto que se cubre de frío, que lo cubre su mamá. Yo no sé cómo se siente cuando reza, o quizás sí, pero yo no estoy partida en dos, aunque mi amor esté desbocado en la boca de otro. No hay más que el verbo silente, que salir en apuros y olvidar las llaves es una fuerza pisciana que inunda todo a su paso. Clichés de peripecias, vermífugos espasotes, sancocho de boca chico, letra oral 12, envuelta en una cuna como un bebé recién nacido. Voy. Ya voy, echándole hombro todos los días. Yo no aguanto recoger sola, con la espátula detrás de las puertas, con el plumero a simple vista, redugueándose en el estuperio de su blanca línea de gaviotas. Yo no quiero pisar el suelo, ni ver las estrellas de noche, ni egocentrismo de una sola madre, en donde antes caía la ruina de los monjes. Hoy esperan despiertas, sus orillas arraigadas a la pierna de algún infame, un aparente pariente que no creo estarme yendo por el camino ido, en el recorrido distante que se encontraba ya lejos de toda la superficie. De gemelos llorando y lanzando gritos al cielo, que vengo toda la ramada a olvidarse de su hijo lecho, en cuanto ya convertido en viejo y no hay nada que lo contenga, súbitamente te espero. Espero de ti alguna noticia, me demuelo con esmero mi propia renuncia. Tengo miedo de quererlo y hallarme indispuesta, mejor me recojo, me duermo en la suesta. Paralelo chico a mi propia faena, bajo la luna oculta de mis propios sentimientos. Ya está bueno de rencores, me he quedado seca, estoy en un muerto. Pero en la vida me mantengo, hace unos pocos días quisiera yo saberlo, me pareció ir a la grulla, me pareció seguirla a su asentamiento, a su mero recelo de cotidianidad farsante, de muladas fotografías de indistintivo veneno que se asoja en la vereda, relinchantes cachantunes, de marina chapa, de cal de invierno que me espera a la salida, se viene otra despedida, algo en ella está sucediendo, empapada la virutilla, hecha añicos en su ungüento. Me duele la cabeza, entre tanto se hace un lío, un beduino se alimenta de chamorro y de cochino. ¿Cuántas paltas trajo la vieja? Me despierto y estás linda, vigorosa y sativa, como fauno de espavientos. Me saluda Josefina y se oculta en su reflejo. ¿Dónde están las bailarinas que comienzan su apogeo? Se distraen de toda bulla, se pillan entre medios de calcada tesitura que gobierna los vencejos. Da la espalda a Ave María, trae llantos y consuelos. ¿Dónde está la pena mía que se la ha llevado dentro? Juanes canta por si acaso. Se ha quedado sin su quedo, y en el que está tan esbelto se demuestra su morada de rusa cristalina, que se rompe el pavimento, que otra vez duro se encuentra, se ha perdido en el ovillo, en la juela intermitente, demasiadas cosas lindas para abrirse ante la gente, que pasan desapercibidas del abismo hacia el puente, hacia el ancho de sus signos, se hace verga su paciente, benedictino tras la fuente, dice tres Ana María, y se mete en un lío en toda la resina que yacía en su espacio pequeñito. Se hacen ríos de nosotros y se llenan de fulgor. Haz la cuenta, Zacarías, su caritas de dulzor. 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

0: Los Fuit son ya una banda clásica para nuestro programa, formada por María, Daniel, Careloco y Toñola. Estuvieron hace poco tocando en Valparaíso. Se comunica vía fax desde Berlín el baterista de Los Fuit, nuestro querido amigo Ibarra. Hola Daniel, ¿cómo fue que nacieron Los Fuit?
1: Gracias por la invitación. Bueno, recuerdo que hace muchos años atrás una amiga que tenía en ese tiempo me presentó a la María y al Toño, quienes fueron a mi casa, me mostraron unas maquetas de temas como 15, Planaria y Demencial, las cuales me parecieron muy entretenidas, ya que imaginaba como música de videojuegos como Atari o Nintendo y cosas así. Y nos pusimos a trabajar rápidamente. Me pareció muy interesante la propuesta, tanto de la voz como y el bajo del Toño. Y así, rápidamente, más ese mismo día del primer ensayo, nos invitaron a una tocata y presentamos lo poco que teníamos. Pero después nos pusimos a ensayar mucho y rápidamente sacamos como 20 temas de las ideas que tenían ellos. Empezamos a ir a varias tocatas en Valparaíso y la región. Empezamos a grabar, incluimos al Careloco en el bajo y el Toño se pasó a la guitarra, lo cual completó mucho más la banda. Empezamos a tocar mucho, nos empezaron a invitar a hartas tocatas, hasta no me acuerdo qué año bien, pero que yo por motivos laborales me tuve que ir a vivir al norte de Chile. Y ahí se creó un receso, lamentablemente justo en el peak de la banda. Recuerdo que los chicos empezaron a tener otros bateristas, se presentaron en escenario importante en Santiago también. Y bueno, para mí es siempre un agrado tocar con ellos. Hace poco tocamos, ya que ahora actualmente vivo en Alemania y se hace mucho más difícil poder verlo y poder tocar con ellos, pero es muy entretenido. Espero que les vaya muy bien y gracias por esta invitación.
0: Gracias, compipa Daniel. Vamos a programar primero Me Estoy Muriendo de Pena y luego Ariel.

Hola, aquí estamos nuevamente en nuestro programa cápsula llamada Actos de Amor, un análisis de rarezas musicales, una dedicatoria contra el olvido y un acercamiento hacia aquellos que se han atrevido a mezclar poesía y música. Para este capítulo vamos a viajar a Escocia. Si en los anteriores estuvimos en Londres, después nos fuimos a Chicago, vamos a seguir todavía en el mundo anglosajón, pero esta vez un poco más periférico, entre comillas podríamos decir, que es la ciudad de Glasgow, en Escocia. Acá tenemos una banda que se llama Life Without Buildings, que en español sería algo así como la vida sin edificios o la vida sin construcciones también. Bueno, el nombre viene de una canción de la banda Japan. Una banda que, bueno, la banda Japan era como una de las bandas que más le gustaba al filósofo Mark Fisher, un escritor, filósofo muy crítico y analítico respecto a la música. Nunca está de más revisarlo a propósito de este programa. Pero bueno, esta banda la descubrí, entre comillas. O sea, yo no la descubrí, me la mostró una amiga muy querida. Este programa va dirigido para ti, Josefina Conti, porque me mostró esta banda que tiene solo un disco. Era 2018, era invierno, era nublado, y es perfecto para escuchar este disco, que se llama Any Other City, que sería algo así como cualquier otra ciudad, o como cualquier otra ciudad, refiriéndose a Glasgow. Pero bueno, Life Without Buildings, esta banda, que funcionó entre 1999 y 2002, solo sacó este disco y después se acabó la banda. Entonces se volvió de culto. Todavía hoy día la escuchan mucha gente, incluso bandas como la citan en sus influencias, porque su estilo es único. Y vamos a ir hacia ahí. Importante es que, como bueno, a diferencia de estos proyectos de culto también, de como que habíamos hablado, Crash o Algebra Suicide, igual esos proyectos tuvieron muchos discos. Este solamente tuvo uno. Y en total la banda, en toda su producción, sacó 14 canciones. Pero bueno, dejando esos datos, vamos a ir a por qué elegimos para este programa hablar de Life Without Buildings. Seguramente algunas ya la conocen, pero la banda está formada por Johnston en la guitarra, Bradley baterista, Evans bajista, hablando de los apellidos nomás, y Tompkins, Sue Tompkins, en la voz, que debe ser lo más característico de esta banda, porque ¿cómo escribirlo? Ella recita de una manera que está entre lo que podría ser entre medio del rap y entre medio de una declamación poética, justo a la mitad de eso. Entonces es algo impresionante. Quizá incluso muchos no sé, análisis musicales o formas de escuchar esta banda no la consideran una banda como desde un lugar spoken word o palabra hablada. Sin embargo, yo creo que cumple totalmente ese lugar. Las canciones son prácticamente poemas guturales, se podría decir también, medio corriente de la conciencia, sin entrar como en el poema como estructurado, sino más bien como un poema performático. De hecho, Sue Tompkins finalmente se fue a las artes visuales. Esta banda se conoció estudiando arte y luego
tocaron un poco como que la broma se le fue de las manos, según tu declaración. Había partido como una broma la banda y la cuestión se puso muy seria. Aquí no la ha pasado. Y entonces cada uno decidió seguir su camino profesional fuera de la música. Y nunca han tocado de nuevo. Nunca se juntaron, salvo como que grabaron, o sea, como que editaron un disco en vivo después de algunos años, pero eso ya era el material que ya tenía. Entonces el guitarrista se volvió como diseñador gráfico, el baterista se hizo escritor, y el bajista y la vocalista, Sue Tompkins, se fueron al mundo de las artes visuales, para que lo consideren quienes tocan música en lo que quizás se puedan transformar. Hay unos footage, unas grabaciones como de televisión del año 2000, donde sale esta banda tocando. Y además del show que se pega a la vocalista, entre como que saltando y todo, y como con un manojo de papeles, leyendo e improvisando al mismo tiempo, es impresionante, es bellísimo. Y en verdad, sin exagerar, es uno de los mejores discos que yo como que considero de lo que he escuchado, incluso. Sobre todo del ámbito del indie rock o mucho más amplio, de la música alternativa, como que siento que reúne muchas géneros, influencias. Es bien difícil de clasificar, así como suele pasar con las bandas de spoken word. Por lo mismo se vuelven como joyitas muy queribles. Quienes conectan con esta música la queremos mucho. En una entrevista Sue Tompkins habla de su proceso creativo, que es importante mencionar, porque ella siempre fue bajo perfil y nunca dijo mucho, ni ha hablado de lo que ha sido su fama de culto que ha vivido. Pero en esta entrevista que hizo el 2021, habla un poco de su sensación respecto como a lo que ha pasado con Life Without Buildings. Y me llama mucho la atención que su proceso de escribir estas canciones y llevarlas como a que sean hechas por la banda, era que ella tomaba todos los escritos, notas que guardaba, y en un momento se ponía a escribir, tomaba como, en ese caso era como una máquina de escribir o el computador, y se ponía a teclear como transcriptora, como incluso como si fuera el antiguo oficio de una mecanógrafa. Así como ese es el ritmo de las letras de Life Without Buildings. Como un ritmo que se asemeja como a la... a un... no sé, es como si la memoria estuviera hablando. Con todos sus recortes, con todas sus repeticiones, con toda su ir atrás y ir adelante. Es como que tiene todo ese carácter muy, muy natural. Y por eso también es un... son letras que te calan, se te repiten como un eco durante el día, durante la noche también. Como, y eso es lo más poético de esta banda y de estas letras. Y por eso también lo considero para este programa, porque al final, entendiendo como estas rarezas que mezclan poesía y música, esta banda amplía eso que podemos imaginar como posibilidades, incluso. Y dejan mucha tarea porque simplemente hicieron un disco y se fueron lentamente, así, como quien deja la patada y se va. Entonces, bueno, eso fue el capítulo de hoy. Un capítulo curioso porque hablamos de una banda de un solo disco. Es como, bueno, lo que le puede pasar a muchos proyectos también. Entonces también podemos empatizar y conectar también más. Les invito a escuchar este disco, que curiosamente una de sus canciones se ha hecho viral. O sea, el principio de una de sus canciones, de Lean Over, se hizo viral en TikTok. O sea, totalmente random los destinos de la música. Esas curiosidades de la vida. Así que nos vemos a la próxima.

0: Hace unas semanas, paseando por Puente Alto, conocimos a Marjorie Ramírez, quien nos mostró su proyecto musical Mayumé. En esta ocasión, nos presenta una pieza musical inspirada en un poema de Vicente Huidobro. Hola Marjorie, bienvenida. Cuéntanos, ¿cómo nace este homenaje musical al poeta creacionista?
1: Nace principalmente con el objetivo de participar en un concurso de musicalización de poesía que realiza la SCD todos los años. Entonces me decidí a participar y tuve la posibilidad de crear esta canción basada en un poema de Vicente Huidobro. Lo elegí a él porque ya había musicalizado antes algunos poemas en otras versiones y es mi poeta favorito. Entonces utilicé este poema que se llama Aquí estamos y me basé en la lírica un poco y traté de crear atmósferas que vinieran con el texto y bueno, es el resultado de la obra musical que van a escuchar.
0: Gracias, Mayumé. Escucharemos entonces Aquí estamos.

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0: Solemos pensar a la política del siglo XXI bajo el supuesto de una democracia eficaz, que trabaja y se organiza bajo el velo de la igualdad ante la ley y la protección de los derechos humanos. Pero vivimos tiempos apocalípticos, tiempos que revelan que, bajo la fachada democrática de la sociedad de consumo, está siempre el odio de la clase y la violencia estructural. En estos tiempos apocalípticos, los nuevos fascismos han conquistado la hegemonía política y cultural, retornando a la vieja moral civilizatoria de ese bien supremo, cuya raza, clase y género estarían llamadas a destruir a sus enemigos más peligrosos: los inmigrantes, los africanos, musulmanes, desde luego los palestinos, son la cara más visible del enemigo a vencer. Particularmente en América Latina, las elecciones de Bolsonaro en Brasil, de Milei en Argentina, de Boluarte en Perú, de Bukele en El Salvador, han puesto en manifiesto una escalofriante política bélica, marcada por los extractivismos, los femicidios, la desaparición de activistas territoriales y la muerte de disidencias sexuales. Tales factores nos hacen pensar que estamos bajo la secreta sonrisa de la necropolítica democrática. Pasolini nos recuerda: si la palabra fascismo significa la prepotencia del poder, la sociedad de consumo ha convertido el fascismo en realidad.
1: El esplendor.

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0: Y ya nos vamos despidiendo de este tercer capítulo de la cuarta temporada de Artistas sin Manager. Agradecemos su fiel sintonía. Adiós.
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Damos comienzo, como siempre, este FETEN con música tranquila, ritmos relajados y, sobre todo, sonoridades ambientales como la de Masahiro Sugaya. Primer lanzamiento del sello madrileño Ambient Sounds. Un disco que salió originalmente en CD y que ahora es rescatado y prensado por primera vez en vinilo. Estáis en Radio Relativa, soy Javi Bayo y comienza FETEN.

Bueno, aunque pareciese que este es un disco de música ambiental, obviamente no lo es, incluye otras sonoridades. Aquí tenemos esta especie de bossa nova tocada con instrumentos que parecen de juguete, ¿no? Y en el disco hay realmente de todo. Es un disco maravilloso. Sí que es verdad que las armonías y la atmósfera que crea, pues te lleva a un estado de relajación muy tranquilo. Pero temas de ambient, cortes de ambient propiamente dicho, yo creo que solo hay uno. Hay también bastante minimalismo instrumental. Y como os decía, primer lanzamiento de un nuevo sello madrileño, Ambient Sands.

bueno, la verdad es que este tema anterior me lo ha dejado muy fácil para continuar con estas atmósferas brasileñas, con un disco bastante poco conocido, editado, autoeditado por los propios artistas. Se titula Nasceu Samambaia.

Esto era Samambaya, una producción, una autoproducción de los propios artistas que hicieron esta grabación y que ha sido rescatada hace pocos meses por una tienda, no sé si de Francia o de Bélgica, que encontró un stock de copias y bueno, están circulando después de pues, varias décadas totalmente olvidadas. Nos vamos con otro artista brasileño, esta vez sí, muy conocido. Diría que es probablemente uno de los cinco artistas brasileños más conocidos de todos los tiempos y, por cierto, autor de la segunda canción brasileña más conocida, más escuchada de la historia. Este dato lo dio él en un concierto que asistí y es cierto. Hablo de la canción Samba de Verano y hablo, por supuesto, de Marcos Valle. Dos discos clásicos de su discografía, una discografía amplísima que se extiende hasta nuestros días porque sigue lanzando álbumes nuevos, pues dos de sus discos clásicos, El Garra y el homónimo de 1970, se van a ver ahora reeditados a final de mes por el sello local Bumpy Soul. Y bueno, incluyen maravillas como esta que va a sonar a continuación.

Bueno, en este disco homónimo de Marcos Valle de 1970 hay varios de sus clásicos. Está el Crickets for Ana María, está también Freio Aerodinámico y otra de sus grandes canciones aparece precisamente en el otro LP que va a ver la luz en Bumpy Soul, en El Garra, que incluye una canción que grabó, que compuso Marcos Valle a medias con su hermano, creo que se llama Sergio, su hermano. Y bueno, esta canción la han grabado multitud de artistas brasileiros. Hablo del Eterno con más de 30.

0: Bueno, imprescindible este disco de Marcos Valle, en realidad los dos y en realidad prácticamente cualquier disco de toda la carrera de este artista maravilloso de Brasil. Vamos a seguir con otros dos grandes nombres que se han unido a trabajando a distancia para hacer un re-edit muy especial. Hablo del nicaragüense Alfonso Lobo, que grabó un disco maravilloso en los años 70, justo cuando Nicaragua acababa de sufrir un terremoto que devastó toda la capital. Y bueno, él como respuesta un poco a sus vivencias aquellos días, grabó un disco que prácticamente tuvo una distribución personal. Muy pocas copias, distribuidas casi a mano por el propio artista. Y recientemente pues esas pistas de audio se han puesto en manos de Brian Jackson, colaborador de Gil Scott Heron, como todos sabéis, en sus discos más clásicos. Un artista que sigue girando y sigue, por otro lado, grabando música nueva. Y bueno, ha tratado dos canciones maravillosas del álbum de Alfonso Lobo, aportando su teclado y su visión como productor y como músico también. Hablo del Terremoto y de esta que vamos a escuchar ahora, que es Magic Mushroom World.
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1: Esto era, como os decía, Alfonso Lobo con Brian Jackson. Lo ha publicado el sello también de Madrid, Mushroom Pillow, en un precioso 7 pulgadas. Y ya que abrimos la puerta al jazz, uno de los géneros que más me gusta poner aquí en FETEN, pues vamos a escuchar una novedad, que es un 10 pulgadas de los super prolíficos Organic Pulse Ensemble. Un 10 pulgadas que saca el sello noruego Jazz Aggression. Y bueno, pues es una de mis formaciones favoritas porque han pillado muy bien la sonoridad de una serie de referentes que por otro lado son también como referentes favoritos míos en cuanto al jazz en la época dorada, que a mi juicio es, pues bueno, toda la que surgió a raíz del legado de John Coltrane. Y suena muy bien. Este tema, son 4 temas, los aparecidos en el 10 pulgadas. Este se titula The Deepest Bowl.

Bueno, por un momento habíamos tenido algo más de ritmo en Feten con estos guiños a la música de Brasil que nos han llevado a disfrutar de la discografía de Marcos Valle, pero parece que hemos vuelto a través del jazz a atmósferas más pausadas y más atmosféricas, valga la redundancia. Y me viene muy bien porque tenía preparado un corte para sonar aquí que iba precisamente en esa línea. No llega a ser ambient, pero es una mezcla de varias cosas, incluidas grabaciones de campo, que os voy a contar después en qué consiste, pero de momento vamos a disfrutar de ella.

Bueno, hace unas semanas me contactaba un productor de Escocia, Tommy Perman, para decirme que había grabado con un guitarrista mexicano, Morgan Szymanski, un tema que iba a aparecer en el sello Black for Hell. Y es esto que suena, Harmonic Rain se titula. Y es una mezcla de muchas cosas, tiene de fondo, como os decía, algo de grabación de campo, pero sobre todo lo más notable es esa percusión casi mántrica que va creando una especie de como de drone en el que te vas metiendo. Bueno, muy interesante. Y la verdad es que quería que sonase aquí en Feten. Vamos a continuar con la última referencia de un sello amigo, Two Headed Deer, desde Santander, que ya alcanzan el disco número 10, sin contar, por supuesto, el subsello que han hecho de música de librería. En esta ocasión nos sorprende con el trabajo de Secular Music Group, unos artistas que yo no conocía, pero bueno, como siempre, Two Headed Deer están al loro con todo lo que pasa a nivel mundial en esta escena que mezcla jazz, música introspectiva, casi meditativa y otros géneros experimentales, y rescatan cosas como lo que va a sonar a continuación, un disco que ya por otro lado se había editado en una tirada muy muy pequeña y que desde Two Headed Deer han decidido pues darle otra oportunidad también en vinilo, y pues eso, nos regalan la música maravillosa de Secular Music Group.

0: Esto es Secular Music Group, como os decía antes, discográfica Two-Headed Deer desde Santander, ya alcanzando la referencia número 10 del sello. Y sin abandonar del todo el jazz, nos vamos a una canción nueva producida por el artista americano Zach Hendricks, por otro lado, gran coleccionista y digger de soul, de jazz y de todo lo que tiene funk, sobre todo. Y bueno, va en la línea de los discos clásicos de hip hop en los que metían un montón de sampleos de jazz y en torno a él, pues bueno, hacían obras maestras como hicieron, por ejemplo, Tribe Called Quest. Esto está hecho ahora, pero suena realmente a ese sonido. Zach Hendricks, Inside Out.
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3: Zach Hendrix llevándonos en este viaje en el tiempo a los 90, incluso primeros 2000, con estas producciones de hip hop, en este caso hip hop instrumental, bañadas de sampleos de jazz. Hablaba antes de las bases de Tribe Called Quest, por supuesto, pero también me recordaba a los primeros Herbalizer en Ninja Tune y toda esta primera oleada post-trip hop en el que también se hacía un hip hop instrumental a base de sampleos del jazz y del funk. Vamos con un corte un poco sorpresa. Se trata de los artistas que firman como Cousin Kula en el sello Rhythm Section de Londres y que en este caso han grabado una versión muy divertida de una canción que a ver si adivináis cuál es.

Claro que sí, era Diana Ross, I Feel Love, ese clásico rehecho por Cosin Kula. Y ahora nos vamos con la última producción de Pau Roca desde Barcelona, Your Energy.

cómo ha ido aumentando el ritmo a lo largo del programa. Por cierto, he visto hace poco un documental que tenéis que ver, si no lo habéis hecho todavía. Es el documental sobre la escena breakbeat de Andalucía. En fin, nos despedimos desde Radio Relativa. Soy Javi Bayo, ha sido un placer estar aquí. Hasta el mes que viene, os dejo con Skygaze.

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1: Hola, ¿qué tal? Bienvenidos a esta emisión en la cual estaremos escuchando un poco de ambient, de drone, de field recordings, de cantos. Me interesa mucho el ambient porque es una música que te acaricia el oído, que vibra lento, como cuando abrazas a alguien o respiras profundo o caminas descalzo, descalza. Me interesan mucho estos timbres que parecen frágiles, que se van a romper al mismo tiempo que te llevan alto, allá donde las altas frecuencias vibran, para sumergirse después bajo el agua y flotar con las olas y sumergirse poco a poco hasta respirar de nuevo. Me interesa mucho el dron, esas músicas que nos suspenden en el aire y que nos mantienen ahí flotando un momento hasta que bajamos lentamente, esas músicas que nos invitan a ir más lento, a frenar, a inhalar, a exhalar profundamente. Me interesan mucho los field recordings, escuchar a las personas, sus anhelos, sus frustraciones, sus alegrías, sus tristezas, sus cantos, sus poemas. Y me gusta mucho escuchar a los seres vivos más que humanos, sus ritmos, sus frecuencias, sus silencios, sus cadencias, y a los ecos y reverberaciones del urbanismo y la geografía que nos rodea y la que atravesamos todos los días. Me interesan mucho esos poemas que interpretan, suenan y resuenan con el mundo, lo escuchan y hablan con él, y en él, y para él. Muchas gracias.

Buenos días. Esto es Deep Listening, primer episodio de la temporada. Estoy muy feliz de estar aquí otra vez con Deep Listening. Lo que estamos escuchando es Ogadia de Alan Gilbert Balón. Y bueno, voy a estarles acompañando durante esta hora hasta la una con unos temitas variados, un poco de todo, como siempre, característico del programa. Y bueno, espero que lo disfruten mucho y nada. Thank you.

que le escriba a desaparecido. Señalo el sitio vacío donde los muertos se divierten. La noche penetrando y el glande inflado de tinta penetrando. Hacen el mismo ruido que la muerte penetrando. Asisto a su duración en lo instantáneo. Silencio desorbitado. Su fiesta en lo opaco, en lo pleno, en lo plano. La atención lleva un blanco en la frente, lleva una capa negra de lirones despiertos. Es la época en que la muerte entra en muda, mudo mi cuerpo. Yo me impongo en tu muerte, yo guarezco tu muda. Tiempo de atenuación, tiempo de purificación, tiempo de lluvia constante.

Escuchábamos antes una canción de Helen Island con Fiesta en el Vacío. Es un audio, bueno, es Alejandra Pizarnik recitando uno de sus poemas. Y ahora estamos escuchando una cantautora georgiana, Inula Gurgulia, con el vocal trio Samaya.

Escuchábamos hace un par de canciones a Etcetera con Fly Into Your Arms. Ellas son unas niñas, creo que como un grupo de niñas amigas de unos 11 años, y creo que alguna de ellas también es la hermana menor de una de ellas. Pero bueno, la cosa es que son como niñas preadolescentes que se la pasaban cantando y bailando en su casa. Y su madre tenía un estudio de grabación en casa y decidió grabarlas y hacerles los arreglos a las canciones. Y bueno, ahora están, lanzando la música. Creo que por primera vez, no lo sé, pero bueno, súper lindo como ver un proyecto, escuchar música hecha por unas niñas que es igual de madura que, no sé, música hecha por adultas. Y no sé, como que me inspira demasiado o me encanta escucharlas, porque siento que es un poco como el sueño de toda niña poder, ser cantante o poder sacar como tus canciones al mundo, y que su madre haya podido hacerlo me parece súper especial. Y si por lo tanto se da la música, me parece súper genuina y súper linda. Y también escuchábamos a Úrsula K. Lewin con un spoken word, a teaching poem. Luego les cuento más sobre esto. Voy a dejar que termine esta canción.

bueno, como les comentaba anteriormente, la canción de Ursula K. Le Guin, que en realidad es un spoken word, es un álbum que acompaña su novela Always Coming Home, que es esta novela de un pueblo ficticio, cientos de años en el futuro, en California, como una comunidad. O sea, es una novela como una novela antropológica imaginaria, en el que, bueno, ella ha creado un idioma, ilustraciones, música, y pues este álbum ella lo compuso y lo crearon junto a Todd Barton. Y es un poco como el universo sonoro de esta novela y de estas personas, digamos, de este pueblo imaginario que se llaman los Kesh.

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esto ya vamos cerrando el programa. Muchas gracias. Gracias por estar aquí esta horita. Nos veremos en 2 meses, creo, porque es bimensual. Pero bueno, igual los martes estoy poniendo música también en Hi, How Are You. 2 martes al mes. Entonces, nos escuchamos pronto. Que tengan buen día.

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0: Hola amigos, bienvenidos a Comfort Music, este cierre de temporada veraniego, ya clásico, el cuarto año, y este año además con un invitado muy especial que está aquí conmigo en el estudio Gascón.
1: Buenas tardes, gracias Pablo por la invitación.
0: Nada, un placer. Gascón, además de un ilustre residente, bueno, ahora en la reserva de esta radio con su programa Placas Tectónicas, con Suavecito, pues también es DJ Digger y sobre todo fue mi primer fan anónimo, incondicional, ¿no? Porque un día me escribió de la nada y pues después del segundo, del tercer programa. Y la verdad que fue la bomba, ¿no? Que dices, otro DJ de residente de la radio te escriba que cómo mola tu programa y tal, pues es un subidón, sobre todo cuando estás empezando. Entonces, a partir de ahí, pues hemos ido conociéndonos y bueno, tenemos ahí muchos gustos comunes y este vicio de la música, ¿no?
1: Sí, y agradecidísimo de tu invitación, porque la verdad que el match musical creo que fue instantáneo. Yo creo que te lo he dicho alguna vez, que haces el programa que me habría gustado hacer a mí, sin duda. Y bueno, muy contento además del programa que vamos a hacer hoy, que yo creo que es probablemente el punto de unión musical que tenemos los dos y que más nos llena, que es un poco rememorar toda esa escena, si es que existió esa idea de la música balearic, que principalmente de los 80 y los 90, y por qué no, de música actual que puede encajar un poco en esa energía o en ese espíritu musical libre de la Ibiza de los años 80 y los 90.
0: Sí, total, total. Que es un mundo muy, muy abierto y que da para, que da mucho juego, pero sobre todo además es una sensación, ¿no? Y ahí es donde,
1: exacto,
0: donde nos encontramos y eso. Así que nada, quería agradecerle ese support que viniendo aquí conmigo, y vamos a poner discos pues un par de horitas además, que nos han cedido aquí una horita extra los amigos de Relativa. ¿Y con qué hemos arrancado, Gascón?
1: Hemos arrancado con un disco de Andy Wilson, con su alias Art Wilson. Bueno, András Fox es su otro alias de House, que es un artista australiano que ha hecho un montón de exploraciones en torno al ambient. De hecho, este disco, el Art Wilson, es un disco que las composiciones realmente fueron creadas originalmente para una performance de baile, pero bueno, esa sensación que hablamos de Balearic que está presente en todo el disco, y me parecía acertado empezar con él, además, así
0: mola, para empezar suavemente. Pues nada, chicos, vamos allá.
1: Seguimos. Vamos a por ello.

0: Bueno, esto que suena es The Hunter de Clannad. ¿Y qué hemos oído antes, Gascón?
1: Antes hemos escuchado el Mambo de Wally Badaru de su álbum Echoes. Que bueno, Wally Badaru, para los que no conozcan, fue un teclista mítico del estudio Compass Point de Nassau en Bahamas, que fue músico de estudio de muchísimas grabaciones que hizo Island Records en las Bahamas, discos de Talking Heads, de Grace Jones, todo sí. Leyendas de los 80 y del Balearic.
0: Época dorada esa de Island.
1: Eso es.
0: Y antes Susan Siani del Neverland, que fue como su del 88, creo que fue como su disco de reconocimiento dentro de la industria. Le dieron varios Grammys y tal. Es un disco irregular, pero ese tema la verdad que es muy bonito.

0: Esto que escucháis es el Slowly, en la versión 12 pulgadas extendida de September, auténtica delicia balearic.
1: Sí,
0: ¿y qué hemos escuchado antes, Pablo?
1: Pues a ver, vamos a recapitular. De François Hardy.
0: He puesto el Llame Synchron, sí. Que en paz descanse, por cierto.
1: Sí, grande donde las haya.
0: Sí.
1: Luego hemos puesto Antena también, el Bye Bye Papaya.
0: Correcto. Luego hemos escuchado una versión del Feel Like Making Love, que
1: eso
0: hizo
1: es.
0: Célebre, entre otros, D'Angelo, por la cantante sueca Lynn Lindfors. Y además es una producción de Björn Jason Lind, que es, bueno, para los que no conozcáis, una gran figura del New Age y el ambient de los años 80.
1: Sí, mola, mola. Y de ahí nos hemos ido un poquito más pop a Naoko Ogushima, que una cantante japonesa, pues yo creo que es un disco de los 90, también así súper bonita. ¿Y qué hemos puesto luego, Gascón?
0: Lo que está sonando, el Slowly de September.
1: Abducidos por la música ya.

0: Pues estábamos escuchando aquí de Christy McCall el Walking Down Madison, 6 AM Ambient Mix, que es una pasada, me encanta esta cantante.
1: Un clásico y precioso, la verdad.
0: Sí.
1: Decía fuera de micro que necesito este disco, la verdad.
0: Sí, además es un disco de esos que cuesta nada, 3-5 euros lo encuentras.
1: Pues más razón.
0: ¿Y qué hemos escuchado antes?
1: Antes escuchábamos a Begin, ese tema como de Ambient Down Tempo.
0: Chulísimo.
1: Es el alias de James Holroyd, que es... Fue DJ de gira de Chemical Brothers durante prácticamente toda la década de los 90, el DJ de pre-show y after-show. Y bueno, es un hombre que tampoco es muy conocido, pero se ha puesto a producir música prácticamente en los últimos 10 años y hace todo este estilo así ambient a un tempo, con mucho sample vocal, con mucho instrumento orgánico, y la verdad que es uno de mis artistas favoritos de los últimos años, dentro de esta sensación que llamamos Balearic.
0: Sí, muy bonito, yo no lo conocía la verdad y súper chulo. Y antes yo creo que Double, The Captain of Her Heart.
1: Correcto.
0: Otro temazo de esos también.
1: Que no lo conocía.
0: 80s,
1: y necesito
0: bonito.
1: También.
0: Con eso, ese saxo ahí, ese sonido maravilloso, nostálgico ahí, evocador. Y nada, yo creo que estamos al día con
1: los
0: listings.
1: Y bueno, voy a anunciar lo que va a sonar, que es el Violet de Seal, el cantante, bueno, bastante mainstream. También famoso por ser el marido o ex marido, no estoy seguro, de Heidi Klum. Y bueno, este disco es un disco que está bastante caro. La producción es interesante, es bonita, pero sin duda destaca sobre todo el tema que cierra el disco, que es Violet, y que vais a escuchar a continuación.

0: Bueno, qué maravilla este tema. ¿Qué era, Gascón?
1: Esto es el Night Flight de Quintus Project, que es un proyecto de, bueno, Walter Quintus, un músico de jazz, New Age, rock progresivo de los 80, que salió en un álbum de 1988, pero bueno, esto es una reedición porque el álbum está imposible de conseguir. Y antes de este, ¿qué nos has puesto?
0: Pues era Siempre hay esperanza de Sade, también esa, que siempre da cosa ponerla porque no canta Sade, porque uno como que se siente mal, pero es que suena la banda ahí, que es una gozada, ¿verdad?
1: Sí, gran banda, desde luego.

0: Esto último que sonaba es el Snappiness de BBG, que es, bueno, según los comentarios que hay online, un himno de las raves de Manchester de principios de los 90.
1: Muy chulo.
0: ¿Qué escuchábamos antes de este?
2: Antes de este hemos oído, yo creo que el de Aldi Meola y Paco de Lucía puede Correcto. Ser el Mediterranean Sundance.
0: Eso es.
2: Que también es una pasada de disco.
0: Un clásico, sí. Y antes otro clásico del Baleari, que era el My Boss, de Linda Di Franco.
2: Eso es, My Boss. Y antes un single francés de Virgin, Luis, es. También. Muy, muy chulo, un tema del 91,
0: y
2: así
0: bueno,
2: yo creo.
0: ¿Seguimos con el tramo final?
2: Sí, vamos a seguir con un tema de Basement Jaxx que se llama Lonely, que me encanta, que después de oír este yo creo que está guay. Y nada, aprovechamos para saludar aquí a Pablo, acá DJ Fit, que gracias a él aquí tenemos este maravilloso espacio, bueno, a él y a sus compañeros aquí de Relativa, y nada, muy,
0: sí,
2: muy agradecidos
0: por todo el trabajo que hacen, y sí, es un placer tener esto en Madrid, desde luego, y una suerte.

0: Oye, qué maravilla de tema, ¿no? Uf.
1: Sí, esto es, bueno, podríamos considerarlo una rareza, el Immaculate de UK Heights, que es, bueno, una formación prácticamente desconocida y con la que di, a través de una sesión de Phil Mason del año 94 en Café del Mar, de las que suben en Test Pressing, sí, que estábamos comentando fuera de micro, que fue la única época que José Padilla dejó a otro DJ pinchar en Café del Mar.
0: Sí,
1: porque
0: sí,
1: a José Padilla le sale una residencia en Italia o algo así. Bueno, el caso que di con este tema, estuve obsesionado muchísimo tiempo con él y por cosas de la vida localicé a los artistas y bueno, después de varias conversaciones tuve la suerte de que ellos mismos me enviaron un test pressing, porque esto no ha sido editado en ningún sello, no ha sido editado comercialmente. Y aquí lo tengo guardado como oro en paño, porque además el principal responsable de este disco falleció desgraciadamente en diciembre, así que incluso ha sonado como homenaje a Mike Dunn, que fue el que me lo envió.
0: Qué guay, pues vaya super historia, super disco, y oye, ojalá esos planes salgan para adelante, porque merece la pena.

0: Un clásico del Balearic, este Josephine, sin duda. Precioso, ¿no?
1: Sí, un temazo, la verdad, temazo.
0: Bueno, pues estamos ya para despedirnos. Que nos vamos a despedir con Fila Brasilia y este Mermaids.
1: Sí, pero... un clásico también de los chill outs y Balearic. Y nada, un placer tenerte aquí.
0: Placer es todo mío, sin duda.
1: Que tus discos y tu conocimiento. Y bueno, hemos pasado un rato increíble. Así que.
0: Tanto que en el micro como fuera de micro.
1: Y fuera de
0: esto
1: micro.
0: Ha sido
1: y a veces
0: rajar sin
1: fuera
0: parar.
1: De micro con el micro abierto.
0: Eso es, eso es.
1: Así que nada.
0: Encantado de estar aquí y encantado de volver cuando me invites.
1: Feliz verano a todos y seguimos.

Hola, hola. Esto es DJ Loma Linda desde Relativa Radio en Madrid. Por acá visitando a colegas de radio que está bien bello conectar ahí. Y abrir espacios fuera del club. Entonces, van a estar ahí en la próxima hora. Espero que lo disfruten. Y por acá va Pure Link, algo que, bueno, siempre está.

0: Pai.
1: Ah, sí.
0: Entre la tracks. El remix a los Denk. Esto es Emma DJ. Ah, sí.

0: Buenos días y bienvenidas a Placas Tectónicas. En este programa, el 38º, intercalaremos sonidos espirituales, letras reivindicativas, canciones para bailar y disfrutar en comunidad de ambos lados del Atlántico.
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Hola, muy buenos días y gracias por sintonizar la tercera emisión de Sonidos Etéreos. El tema que acaban de escuchar se titula La luna me dijo esto detrás del puente. Una bellísima producción de mi querido amigo Josué, mejor conocido como Boundary, quien es mi invitado especial del mes y nos acompaña desde la bonita y querida ciudad caribeña de Santo Domingo, República Dominicana. Y bueno, ambos somos de ahí y estoy muy feliz de poder compartir este episodio con él, porque es un amigo muy cercano y además su música me parece profundamente hermosa, ideal para perderse en la pista de baile o simplemente dejarse llevar. Si aún no conocen su trabajo, les recomiendo que lo sigan en Bandcamp y espero que disfruten de su selección.

Hola, hola, ¿qué tal? Mi nombre es Josué Suero, hago música bajo el nombre de Boundary y estás escuchando sonidos etéreos a través de Radio Relativa.